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E íbamos a festejar los 59 añitos del Club 15 de agosto. Mucha felicidad a los fundadores, a los directivos que pasaron por esa institución. 59 añitos, sí, 59 años del Club 15 de agosto. Ahí a la familia Rivas, a todos los vecinos ahí de Calle B3. Son del Club 15 de agosto, felicidades. Y el señor Óscar Efraín Vega Duete es su presidente, el presidente del club, Sí, muchas felicidades, Pollo Puy Marete, para el amigo Óscar, al profesor Óscar, gente cuera, pemorá, entero, siempre luchando, pay, siempre festejai el 15 de agosto, el club 15 de agosto, Sí. El decano ahí, el Club 15 de agosto, Añejo Club de Calle B3. Hola, ¿qué tal, Leo? Acá estamos trabajando a full, acá en la Capilla San Lorenzo. Y qué bueno, barrio San Lorenzo, acá de la ciudad de Fran. Doña Ana Cardoso, muchas felicidades, la Bene de Santo Patrono Ara, Oaje, Club King, San Lorenzo. Este 15 de agosto, yo mando ahí, vieja. San Lorenzo, 10 de agosto, Conocemos 10 de agosto, San Lorenzo. Entonces, muchas felicidades ahí a la señora guapa que está trabajando. Orecota y Cuejina. Sí, adhesión de chuleta. Chuleta al disco, a las pintas, etcétera, y vainas, tan solo 25.000 guaraníes. Ya, mira, lo viste, ya colabora. Mira, ahí enfrente de la capilla están la señora, están trabajando ahí, Ya recó la adhesión de chuleta, entonces, chuleta al disco, tan solo 25.000 guaraníes ahí para ayudar a la capilla, a la iglesia San Lorenzo, de barrio San Lorenzo, acá de la ciudad de Fran. Entonces, muchas felicidades ahí a la gente que está trabajando, a la comisión, a toda la gente que está cooperando, ayudando ahí, Fuerza, fuerza, muchas bendiciones.

Bueno, entonces reiteramos la invitación para el sábado 15 de agosto para festejar el aniversario número 59 del club, ahí en calle B2, Club Los Amigos, ¿sí? Ahí en la cancha del Club Los Amigos va a ser el torneo, ¿eh? El torneo de fútbol 7. Va a haber cantina bien surtida, ¿sí? Inscripción 70.000 guaraníes, ¿no? Ya vamos a colaborar, ya festejar el día 15 de agosto, 59 aniversario del club 15 de agosto, ¿eh? O imagínate la invitación de parte de su presidente, el presidente del club 15 de agosto, el señor Oscar Efraín Vega Duéter.

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Como vamos a ver la invitación. Como hay saludos ahí entre los BT y vecinos ahí de calle B3, calle B2, calle 4, a la gente de calle C, calle A, o conoce Paiteo, eso es el profesor Efraín, Óscar Efraín Vega Duete, candidato a concejal lista 5, opción 3. 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

0992-9890-38. Bajé la mensaje, gira. No, estamos para Gramoina, o sea, para Gramoina, A ver, te niña acá, niña acá, envíase la mensaje. Buen día, pasame la música de los auténticos nativos carapegüeños y de los ídolos de Piribe. Uy, hey, la amiga María Benítez. Vaigo, doña María Benítez, tranquilo, papi, ¿no? Anda, ¿y dónde dejé la cancha? Ay, anda, ¿y dónde dejé la? Otro en la. Bueno, ni de posición, en Bobuelan de Radio, tío. Saludos cordiales entonces para la amiga María Benítez que está escuchando la radio ahí en San Luis del Paraná. Ay, ay, ay. De cuáles cómo hacen en un decarbonaje y naso por agua árabe. 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Domingo me llevo y cuatro, ¿eh? Pues,

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Sí, señor, la buena música que estamos escuchando. Sí, la mejor música del mundo. Y es de Polquita, Paraguaya. Voy a cobrar de la mano de Ignacio Sotelo. Va, él sigue la cereza, la sea casa de la Javé. Dice, a ver, la amiga María Benítez, Va, se va a escribir, no hay villa pilla pama, divino lento, dice, brujo lento, dice María, Pillala en la casa de la gente. A todos los grandes amigos ahí de Barrio Roño que están escuchando la radio, vaya yo ahí te vas a decir, no, tranquilo, pago y nada, pepuan, baba, vagina. Saludo cordial, ven, bueno.

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Maite, yo a la gente de la ciudad de Carmen del Paraná, va esa yo ahí te van y nos cuida tranquilo, pa vagina, Saludo cordial, año apoyo, pumbarete, bendecido domingo, bebé, también a Zapunaitea, a todos los carmeños y carmeñas, bendiciones.

0: Para el amigo Alberto Sosa, más te cuida, Alberto será calle H2, buen dura, te envía. Para la señora Isabel Idora Basili, muchas gracias por la sintonía. Para la gente de Pinto Yus, Dona San Pedro del Paraná, Maite y Bebe Barán en Ucuera. La buena música a través de la 97.1. Ok, ahí la radio será. Buen día, Leo. Escuchando siempre tu programa, quiero escuchar la polca Amor Prohibido de Odilio Román. María Sotelo, San Luis del Paraná. Saludito, María. Va, eso va.
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0: Maite, ya veí doña Mercedes Benito y Pisacajino, donde usted la música de Julio César y algo de los carapegüeños. Y muchas gracias, doña Mercedes Benito. 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

Gente de Capital Miranda, me dice yo ahí te página, Maite y PM Maná, entro este a ver. Hablando de Capital Miranda, sí, fútbol de integración, este día, cancha 8, sí, 8 de diciembre, ahí atrás de la Capilla Santa Ana, calle C3, Belonita, organiza el club 8 de diciembre, ya paiteta, Belonita, sí, 1,500,000 y la premio. 70,000 guaníes de inscripción. Ya jabu, bella, vaya, rubro, 1,500,000, si no, Entonces, club 8 de diciembre, calle Topata, Pepe, calle C3, Capital Miranda, y comunidad de Santa Ana.

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Buenos días, feliz domingo para todos. Quiero escuchar la música y bautizo a mí. Gracias, saludo. Gracias, señora Claudelina. Claudelina, JB, es San Luis del Paraná. Maico, vean, oyente, fiel oyente del programa, muchas gracias, señora, muchas gracias, la de mensajes, gente amiga, siempre ando que la niña del programa Ignacio, o sea, San Luis del Paraná, qué grande es. Gente, linda gente, buena gente, ya les puedo hacer años de duda y ve,

sea, ese goté suave a mí, A la gente de General Artigas, buen día, Maíz Zapá.

Más mensaje al 0992-989038. Buen día, Leo, te estoy escuchando desde Coronel Bogado, Magno Fleita, Ñaje Endumina. Adiomante. Adiós, mantenante, digo último mensaje y no diga tú, pio, deja y dice, no se ponan va y beberá, A la gente maravillosa de Coronel Bogado, entonces muchas gracias, especialmente ahí al amigo Magno Fleita, Yanel Enduajina Ignacio, Yanel Enduajina Coronel Bogado, Claro que siempre te escuchamos, gracias por el saludo, calle Primera presente, calle Primera San Luis del Paraná, doña Claudelina Jota. Gracias, doña Claudelina, saludo cordial para vos, para toda tu familia, muchas bendiciones, feliz domingo.

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Seguimos en la 97.1. Cambiamos de ritmo. Estamos ahora en la música tropical. Muchas gracias, gente. Muchas gracias por recibirnos. Que puse acá los integrantes del programa Ignacio y Gudo Besa, Pero. Tres minutitos de la hora 10 en todo el territorio nacional del Paraguay.

0: tereré.
1: Ya estamos en la hora del tereré, pero nosotros seguimos con nuestro matecito acá, ¿eh? Gracias a la gente que nos acompaña en este programa. 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Gracias.

0: el gigante de América Bronco. 099-298-9038, pedí tu canción y te complacemos. Ignacio Sotelo en la musicalización, sí.
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0: Hoy juega el cacique frameño, aguante, suerte al club de Fran Guaraní, querido. Está jugando en, por ahí en Caguazú, en Pastoreo, sí. Con Pastoreo Fútbol Club, en la cancha del Club Sol de América va a ser este partido, ¿eh? Enseguida no vaya, enseguida no vaya, ¿eh? Está calentando ya los muchachos. Suerte para Guaraní, que está puntero en su grupo, ¿eh? Puntero absoluto, ¿eh? Vamos, vamos, vamos, sí.
1: Solamente.
0: Tenemos que jugar en la intermedia ya, ¿eh?

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Saluda a la gente de Aire San Borja, San Borjita, está en plena sintonía de la radio. Sí, en San Borja se escucha la 97.1, domingo en folclore. Ignacio Sotelo, sí, en la musicalización. Y Leo Recalde te acompaña aquí en los micrófonos.

En los micrófonos de BM porque lo sé, y a través del Facebook, lo mira, a través del Facebook. Te deja con Leo Recalde, BBC, seguí sobre tu página, Vegetula 97.1, domingo en folclore, ahora en la música, sí, con la música tropical también.

Saludo cordial para mi gran amigo ahí, mi vecino Ángel Romero. Siempre llevo acá la radio, será. Un saludo cordial para toda la familia Romero ahí de Barrero Ñu. Gracias.

Ah, tenemos la adhesión de Chuleta al disco ahí en Barrio San Lorenzo, frente en la Capilla San Lorenzo. Sí, ahí están trabajando, sí, la comisión de la capilla, ahí los vecinos, están trabajando a full. Y están ofreciendo su adhesión de Chuleta al disco con ensalada de arroz. 25.000 guaranitas ya hayan de carburano, ya hayan compartido, ya ayuda a veces ñan de Barrio San Lorenzo, ñan de Iglesia San Lorenzo. Entonces, tenemos adhesión de Chuleta al disco.

Y después vamos a la cancha, está en sí, la Liga Frameña, llegando a su semifinal ya, Ignacio, semifinal ya. Industrial Atlético La Paz, La Paz Industrial, en la cancha de La Paz, ya está, weón, sí. Ya está, Ignacio, en el hoy peste, weón, la cancha, ya está, pende, lo voy viendo, ya está, evitando de droga, eso, área ya está, imagina acá, y vela, sí. Ya, para irte, no, ya. Ya, pues ya ñan de Liga, ñan de Liga Frameña, o Papo Taiteye, imagina, está en su semifinal, cuatro equipos de más en Virginia, Ahí a la gente de Inter, que enfrentará al club 31 de agosto de Jesús Tabarangüe. Suerte, suerte, A los cuatro equipos, ya se está más para mejor, más para final la, sí, wey, kira, ujago, año B. El campeón del 2025, pues está matando, pues, ¿cuál será, Hogar y Selva? Pero saludo cordial para todos los muchachos ahí de Hogar y Selva de Carumbe. Buen partido, presentación. Por ahí está ahí, más de cuál será, casi equipo ahí del barrio de Carumbe, no ando reforzado, digo, años agua, hey, y Catujabe, Gendila y partido, que era 31 y ve domingo pasado, 2 a 1 y 20 habíamos echado a perder, y ya pena, Casi vas a llegar, entonces, suerte.

0: suerte.
1: Suerte, no país, pensando, y la jugó la otro año ya. Ya procura llegar, ¿eh? Bueno, salud ahí al campeón vigente, al campeón actual, Hogar y Selva, ¿eh? De Carumbel, saludos para ellos.
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A todos los amigos enamorados y enamoradas, ¿cuál es la amiga? ¿Cuál es la China? Sí, hoy locamente enamorada y me dice de ella, ¿eh? No te llamo loca, ¿eh? Tranquilo, por andar, ¿eh?

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Para todos los grandes amigos ahí de calle J9, Baizapá, saludo cordial ahí a la gente de calle H12, familia Píndola, saludo cordial, siempre escucha la radio. Ahí a la familia Cabral, a don Adrián, doña Celia, a toda su familia, bendiciones, feliz domingo. Al amigo Silvino Rivas, saludo cordial.

Ah, pues señora, ¿qué comemos hoy? Va, ella garuta gina, va, venga cocina gina. Nosotros seguimos con nuestro matecito acá con Ignacio Sotelo.

Bueno, estamos invitados para ir a divertirnos este sábado 15 de agosto en Club Los Amigos de ahí en Calle B2. Aniversario del Club 15 de agosto, 59 añitos, ¿eh? 59 añitos de fundación del Club 15 de agosto. Mucha felicidad, el Club 15 de agosto, el club más antiguo ahí en la zona de Capitán Miranda. Saludos cordial, sí, a todos los

fundadores, descendientes de fundador, los pioneros ahí de Calle B3, Capitán Miranda. Ya no es mío. La invitación nos llega de parte de su presidente, el presidente del Club 15 de Agosto, el señor Óscar Efraín Vega Duete. Gracias, profesor Óscar. Será. Ya yeto pata sábado, bebé, calle 2. Ya festeja a Benendiela, ven aniversario 59 del Club 15 de Agosto. Sí, el Club Solidario, siempre actividad solidaria, Javier Pebo y Club 15 de Agosto, qué bueno vecino, qué bueno. Grandes amigos ahí del Club 15 de Agosto, siempre de colaboración mía, Pepe hacia Harupi, siempre esa su escuela, al Club 15 de Agosto. Qué bueno, así tiene que ser.

Hola, Leito, ¿podría pasar la música de Los Impecables? Rolo Acevedo, Rolando Acevedo, Los Impecables. Así que tú, Rolito, y como dice, yo recuperé a Yema, Yema, Joga, Yema, y nada, estamos ya por Yema, sí, Facebook en vivo, se va a participar Yema, y nada, entonces, mucha suerte al amigo Rolando, músico, compositor, actor, compositor, ya un país, y alea, o sea, bueno, uno de los grandes que tenemos, los músicos de nuestro país, Rolando Acevedo, abrazo, amigo, abrazo, pollo pu. Pronto recuperación, es que tu llamas ya yo esa lleve escenario Harvey, ya quiero que en vivo la de música, si no es Rolando Acevedo, Los Impecables.

A todos los grandes amigos que nos siguen a través del Facebook, gracias. A UGM. 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

Gente de Franca, ni que vender esa Haití. Ya crece Janua como ciudad, ya crece Janua, ya Janua adelante, ¿eh? Siempre ahorita bañan de quiere. Ya va a poner una vez Janua ahorita, ¿eh? Ya le cojan más tranquilidad. Ya va a tapar una mañana de la Pérez, ¿sí? Hoy Janua seguridad. Japearé con gente.

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Imagina lo y con derecha. Ya te oí, ¿dónde?

buena música a través de la 97.1 de la mano del amigo Ignacio Sotelo. Música del recuerdo. Sí, señor. 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

Y esta música estamos escuchando de la mano mágica de mi operador del CD, el cirujano de la consola, Ignacio Sotelo. Manuel Ortega. Sí, señor. Recordamos bello momento allá por los 90, ¿eh?

0992 989038. Podés pedir tu canción. Sí.

Ay, ay, un saludo para la gente de San Nicolás del Paraná. San Nicolás del Paraná, están escuchando la radio. Gracias. San Nicolás del Paraná y zona de San Juan del Paraná, La Azotea, Conavi kilómetro 10, Maisha Paz. Saludo cordial, abrazo para todos ustedes, a grandes amigos que están escuchando la radio ahí por kilómetro 10, Conavi. La gente de Itapaso, saludito para ustedes. De para vos, que pediste la música de los rehenes. Pásame la música de rehenes y saludo a mis padres de calle F2 Fran. Gracias, Mari Benítez. Saludo cordial ahí para el señor Bartolomé Benítez, para la señora Cecilia. Siempre escucha el programa. Saludos para ustedes.

0: El candidato a concejal por la ciudad de Fran, lista 1, opción 4, Pablito Benítez, está respaldando al programa. Muchas gracias, Pablito.
1: Buen día, Leo. ¿Dónde cojaste? Ya perdí, ya ganado, indio. Ni ayer fui a jugar. Ni nadie mando. Ahí en el año de Bolivia. De. Vos, ¿sabes? Solo una papa, gente.
0: Sí, agua, se me va a preparar el pato arroz, a ver. Pues sí, ahí, ¿verdad? Él es con la vaina, sí, doña Eugenia Rojas. Muchas gracias, doña Eugenia, Sí, ya puanta, fuerza, fuerza. Nañan de llegué, ponte coña meta, ya de yupe, fuerza, Ya, hasta de seis, naña, pero una mongo, cuatro fechas la mongo, y naña seguita, y na tres veces la mongo, ya

Reina, ya perdí, digo, ya ganamos, ganamos a Reina, Fuerza. No costa, jueves ya ganata a mi brasilero, sí, Copa Sudamericana. Y ante un plan de movilidad de pensamiento, y un plan de movilidad falta de Reina, Suelta, fuerza, fuerza para el pueblo franjeado, ya, No siento nada. Solo una patada, patada lo falta de. Sí.

Bueno, 37 minutitos de la hora 10 y este sigue siendo Domingo en Folclore. Estamos en, sí, en el momento de la música tropical, complaciendo pedidos, sí, Ignacio Sotelo en la musicalización. 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
1: 5, sí, 5 minutitos. Mañana era bola 11. Arián está Paraguay, tú dices cuella de velo, meita, ¿eh? Ya imagina, AP 97.1, ¿ves? Sí, 97.1, la radio de la ciudad de Fran, capital de desarrollo, ¿eh? Estamos en el mes del aniversario, sí. De nuestra querida ciudad de Fran, Ignacio, 70 años y piquito, 70 años, ella. Felicidades a todos los franmeños, gente trabajadora, gente honesta, la gente de Fran, muchas felicidades. Entonces

0: el mes la, sí, el aniversario de Fran. Flor de Pilar, ¿eh? Vais a los pilarenses, ¿cuál? Tranquilo, Pavena, a través de la aplicación en el Enduaina, por otro lado, San Ignacio Misiones, gente de Santiago, gente de San Ramón, todos los grandes amigos misioneros, también la, sí, este Ayola, ya veo, ahora cosas, amigos de Enduaina, muchas gracias, Aguille. A la gente ñembucú, ñembucuense.
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0: 0992-989038, Vega tu bello cuajina, pene mensaje, no está, pellerure de Yarecoiti, una hora de programa, sí, casi una hora. Y el cacique Framiño está jugando en Manuel Fruto, con la gente de Pastoreo, sí, Club Pastoreo, Nacional B. Está cayendo el cacique Flameño por la mínima diferencia, 1-0. Yo perdí Guinea, Ignacio. Entonces, pero el 14 me está entre tiempos, Guinea. Sí, o para primer tiempo, van extente. Entonces, suerte. Sí, Fran Guaraní, querido, tiene que remontar y añadir nada. O sea, está ahí la 1-0. ¿Sí? Buen día, Leo, Mbaizapa, Doña Esperanza Ramírez, calle A6, Capitán Miranda, Mbaizapa, Doña Esperanza, Esperanza me mete, Esperanza Najame, yo digo Don Siriaco, Doña Esperanza Mena, yo que es Siriaco, digo, o sea, es Siriaco Flores, Pollo Pum Barete de Guanazán y no, y Aguillepeme siempre, pese a la ñan de programa, y saludo cordial para ustedes, muchas bendiciones para la familia Flores Ramírez.

15 días, mi nacional. Hablando de 15 días, Club 15 de Agosto, original novita, aniversario del Club 15 de Agosto de Capitán Miranda, calle B3, aniversario número 59, muchas felicidades, ahí el Club 15 de Agosto de calle B3, el club pionero, el club más antiguo ahí de Capitán Miranda, calle B3, Sí, a todos los grandes amigos, buenos amigos que tengo ahí en Club 15 de Agosto, saludo cordial para ustedes, muchas felicidades. 59 añitos. Y tenemos esta invitación para ir a acompañar, a farrear con los amigos ahí del Club 15 de Agosto, este sábado 15, en la cancha del Club Los Amigos Callevedos. 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15 de Agosto, ya han invitado a o ya apoyan de Coyepoitú y presidente, el presidente del Club 15 de Agosto, el señor, profesor Oscar Efraín Vega Duete, invita cordialmente para todos los grandes amigos ahí del Club 15 de Agosto, localidades vecinas, ya mi amaya farreaje en día de cuera, con el aniversario de 59 años.

Buenos días, gracias por acordarte de nosotros. Estamos escuchando tu programa y a full limpiando el patio. Y doña Celia de Cabral. Saludos, doña Celia, Ella es la serie Saita, soy oyente escuela y cuau. Hoy la belleza puse a cajar la radio cada domingo. Vejendula vende programa. Fea vende programa. Humildemente lo ya puedo verme. Buena. Ignacio Sotelo, Jaleo Recalde. Y ven en día y general. Vende paita. Tropical suyo. ¿Sí?

Apeando y la vida lo mira ya pues te mía que ya uanio y leñinga tu sejina ya upa que es porque gente ve talando ya uino en la yande yo pui la yeico asujina bebe la gente está en la calle de Zaina si no Ay amor, saludos para toda la gente ahí de Venado 5 Santa María, sintonizando la radio, la 97.1 se escucha en Venado Santa María. Saludos cordial ahí a la familia Rojas. Esa yo ahí te vagina, año acá cuave mi maná. 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

0: A la gente de Barrio San Francisco La Paz, Maeyapá, Barrio Fátima, Barrio Jonavi, saludo cordial, Barrio Santa Rosa, Santa María, Virgen Cacupé, saludo cordial.
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0: Los amigos de La Paz, hoy nos encontramos ahí en la cancha Atlético La Paz, sí, Industrial La Paz, por la Liga Framenia.
1: Se le quita.
0: Semifinal, partido de ida, Industrial Atlético La Paz. Y también hoy juega Inter, 31 de agosto, de Jesús Tabarangüe, Inter de Franco.

Llamar, llámame, sí, llámanos al 0992-989038. Este es tu programa Domingo en Folclore, hasta la hora 12. 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

0: Para toda la familia ahí de Familia Carreras de Itend. Por ahí está el amigo Cristian Carrera también, escuchando, siempre escuchando la radio.
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0: Para la familia Morales de Itendú también un saludo cordial. Familia Soilán, muchas gracias. Saludo cordial para ustedes. Para el amigo Arnildo Soilán, pues yo tumbaré, ¿eh?

Para el amigo Ismael, que está acá por Fran Añoa de Bonacio. Para el amigo Celso Soilán, seguramente ya está preparando su mochila para ir en la cancha, ¿eh? Sí, el defensa Ñaró de Industrial será, ¿eh? Capo total, Celso Pollopun de Bonacio, suerte para hoy.

Para la gente de calle C3, saludo cordial. Hoy jugamos el fútbol de integración ahí en la cancha de Santa Ana. 8 de diciembre está organizando este fútbol 7 de integración. 1,500,000 la premia y la novita. Ya jaque. ¿Sí? A todos los equipos participantes ahí, saludo cordial. Muchas gracias, Despensa Dos Hermanos. Saludo cordial para el amigo y agradecimiento también para el amigo Arsenio Galeano, a su señora Doña Rosa. Gracias por la confianza, por estar con nosotros aquí en la 97.1. 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

Hoy me está acompañando en la musicalización mi amigo Ignacio Sotelo, el cirujano de la consola, el profesional de la consola, Entonces, está haciendo el aguante hoy Ignacio. Ojalá que el próximo domingo estemos otra vez, Ignacio, que tú lleves allá. Porque mi operador Ricky está trabajando a otro lado y casi ya no tiene tiempo los fines de semana. Entonces, le pedí socorro al amigo Ignacio y acá presente conmigo. Muchas gracias, será. Así cumplimos con la audiencia, porque no tenemos que ser irresponsables, tenemos que cumplir, Entonces, gracias Ignacio, gracias a él estoy cumpliendo con ustedes.

0: Saludito para mi hermana Rosy Recalde, está siguiendo la transmisión a través del Facebook y a través de la aplicación de la radio, está escuchando allá en Puerto Indio, Sondan Baracayú. Ahí está mi hermanita escuchando la radio, a toda mi familia querida ahí de Puerto Indio. Saludo cordial, abrazo, ñaño Ahmar, este meme van a ver por hoy, juez de mínimo. Hay tren o la mejor y nada, lleva a veces en Endújina, a través de la 97.1. Estamos con ustedes, gracias.
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Gracias, amigos, que sí, a todos los grandes amigos que siguen la radio, sí, que está escuchando la radio a través del Facebook y a través de la aplicación. A WGPM será, Gracias también a Despensa y Carnicería San Francisco de Barrero Ñu, que también hace el aguante para que podamos estar al aire, Gracias.

Saludo para el amigo César del Valle. Sí, el chaspita pintor catupirío y agua frame, gran amigo, Gracias, gracias, era siempre colaborando con la gente también. Gente solidario, ese amigo César del Valle. Pues yo puedo tener buenas César para toda tu familia. Bendiciones.

0: 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Y al concejal, sí, futuro concejal, candidato a concejal de Capitán Miranda, al profesor Óscar Efraín Vega Duete, muchas gracias, él está en la lista 5, opción 3 para Capitán Miranda, muchas gracias. Muchas gracias también para nuestro futuro concejal de Fran, para el señor Paulo Benítez. 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Yajaigra, sí, ñan marcáquena. Sí, cuando yajaigra, digo, ñan marcáquena, electrónica de espada, sí, pebe. 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Pablo Benitelita, 1, opción 4, el 4 de octubre.
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Bueno, ya está toda la decisión. Se la voy a invitar, imagino. Oye, para irte malañan de chuleta, Chuleta al disco que están preparando ahí la comisión. Ahí la gente de Barrio San Lorenzo, frente a la capillita de San Lorenzo, están vendiendo, También puedes retirar la vendedación, puedes colaborar, puedes allan de tu pago San Lorenzo, ni lo mira, Acá en Barrio San Lorenzo de Fran. Saludos ahí a la guapa señora, Guapos caballeros que están trabajando, ayudando también ahí, Entonces ya puedo ir a la chuleta al disco. Hoy en Baitema, con ensalada de arroz, ya carú, ya hayan de familia, que haya retirada, ya las hayan de roga, pero ya compartiendo de escuela, Sí, San Lorenzo, aniversario San Lorenzo, ahora comenzamos, Anticipadamente, saludo cordial, felicidades para las Lorenza y Lorenzo, comenzamos y Santo, ahora es alguna tu cumpleaños hoy, Muchas felicidades. Y nosotros con Ignacio Sotelo seguimos con la buena música hasta la

0: Entonces, enseguida volvemos con más, ya le dije, más mensaje o más imagina al 0992-98-9038. Entonces, mientras seguimos la música, seguimos disfrutando esta hermosa mañana del domingo, domingo 9 de agosto. Tu frecuencia es la 97.1.
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42 minutitos de la hora 11. Seguimos. Sí, en Domingo en Folclore 97.1 de nuestra frecuencia. Sí, la radio de la ciudad de Fran. La música de Paco Barrón. Buen día, Leo, te estoy escuchando en Calle 2, Carmen del Paraná. Está muy lindo tu programa, me encanta todos los temas que pasan. Y qué bueno, doña Agustina Vargas, de Carmen del Paraná. Va, y se imagina, doña Agustina, tranquilo, Fabio, mira. Qué bueno, gracias por la sintonía. Agustina Vargas, un saludo cordial para la familia Vargas, de Carmen del Paraná, Calle 2. De a poquito ya estamos llegando al parte final de nuestro programa del día de la fecha, hoy 9 de agosto, seis meses del programa, sí, comenzamos, era un 8 de febrero, Ignacio, ya estamos 6 meses, será, qué rápido pasan, extraño tiempo, jones, tranquilos, páginas, Agustina, qué bueno, Agustina, gracias, Agustín, de verdad, en tu misma guardia. Arriba, Agustín, es ahí, llores. Y cuando se ve, secuestraba, y ahora cae. Derey Cuay, Pico León, Baepa, y Guaraní, Gina, Guaraní, cacique frameño. Está perdiendo 1-0, Sí, yo perdí 1-0, Gina, y ande Guaraní. Pero 15 minutos en buitre al partido, sí. 15 minutos más de descuento, Entonces, ahí ponan, va las canchas, ya quejan, ahorita las canchas y nada de seguridad, no, pero ahí me viene atento ahí la partido, pastoreo Fran Nacional B, Está perdiendo el cacique frameño entonces por la mínima diferencia en Caguazú, Manuel Fruto Bello, bueno, vea, Cancha Sol de América, ¿ve? Pastoreo ante el cacique frameño Guaraní querido. Hoy nomás encontré tu programa de nuevo, Hoy no sé, curiosan antes con Yayeto Payegne. Sí, ayer me llegué, Maguana. Todos los domingos de 8 a 12 horas con Domingo en Folclore a través de la 97.1. Gracias al director de esta radio, el propietario, al señor Pablo Benítez, por brindarnos este espacio. 4 horas de programa estamos, Ñane Guaranillo para poname, Ñane Deporte, Tepe, Ñane Hindú, Polka, Cachaca, Corrido, Erea,

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Muchas gracias, Susi, beso, así ande, bueno.

Y a todos ustedes, mis grandes amigos y amigas, y cada domingo les seguía, Ginape, por la preferencia, por el cariño de siempre, muchas gracias, ¿eh? A BGBM. Ani que vendré será ahí lo mitad el 4 de octubre, sí, el 4 de octubre, ya elegían a Gina ñan de autoridad municipal, cuera bebora, sí, ñan de concejal, ñan de intendentera, ñan de concejal, cuera naja, intendentera, ya elegían a Gina ñan de distrito, pero mitad, ñan de municipalidad, ojo por ajuan, ñan de distrito, ojo por ajuan, ya jubían a gente capaz, gente responsable, gente inhonesto, a ojo y juba, sí, y pueblo va, ojo y juba la gente, veo y a la gente, y cuaba la necesidad de su pueblo, ahora cuajina voluntad, o mejorado la cosa, ñan de distrito, ve, entonces ya elegí por nada que lo mita, a pillarle con la opción, gina, estaba Fran, ve, sí, la única opción, opción 4 lo mita, ñan de concejala, Paulito Benítez, siempre al lado de la gente. Yeah.

Yan de Polquita Paraguaya, la mejor música del mundo. Y Duina, vayan de frecuencia velomita, la 97.1, De la mano del amigo Ignacio Sotelo. Ah, completamente a mí leí por ahí letrada ja iñaña y no sé qué tiene ese socio, oye, te iñaña y trey, y por ahí, güey, me hace la iñaña y trey, bueno, entonces, saludo a la ñaña, pero...

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Anique Menderes Aray no mitán, capitán Miranda B. Yareco Jina Yane Concejana. 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Lista 5, opción 3 velomita, capitán Miranda en marcha. 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

Bueno, ya llegó hoy más, Ignacio, ¿eh? Ya llegó hoy más, ya recó. 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Sí, o hoy me agua ya para ver en Divey, lo cumplía más, ñaño acompañar, llega más de 8 a 12 horas, domingo en folclore. Muchas gracias a todos y hasta el próximo domingo. Bendiciones.

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Gracias a Ecos Proféticos por una producción más en nombre del Señor. Junto a Sebastián Yatra, Manuel Turizo y W.

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